0: Se está viendo nada.
1: No, ahorita nada.
0: Dos, uno, dos. Ahorita supuestamente tengo solo la voz activa.
1: Ahí sí, ahora
0: dos. Dos, uno, dos, uno, dos, dos, dos.
1: Supuestamente tengo solo la voz. Ahí está original, pero sí, no se escucha, se escucha bien así.
0: Va, entonces ahorita yo lo tengo directo acá. No lo tengo ecualizado el canal, pero es que está. Que

Está muerto.